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1: 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Los valores del índice de calor podrían alcanzar los 105 grados, creando condiciones peligrosas para cualquier persona que pase un tiempo prolongado al aire libre. Los meteorólogos advierten que las temperaturas diurnas podrían acercarse a máximos históricos, mientras que las temperaturas nocturnas se mantendrán entre los 75 y los 80 grados, ofreciendo poco alivio y aumentando el riesgo de enfermedades relacionadas con el calor. 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
1: 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Los valores del índice de calor podrían alcanzar los 105 grados, creando condiciones peligrosas para cualquier persona que pase un tiempo prolongado al aire libre. Los meteorólogos advierten que las temperaturas diurnas podrían acercarse a máximos históricos, mientras que las temperaturas nocturnas se mantendrán entre los 75 y los 80 grados, ofreciendo poco alivio y aumentando el riesgo de enfermedades relacionadas con el calor. 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
1: Y estoy muy seguro que en este mundo habemos muchas personas igual que esta canción.

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1: 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El Servicio Meteorológico Nacional ha emitido una advertencia de calor extremo que comienza la tarde del miércoles 1 de julio y se extiende hasta la noche del jueves, el 3 de julio. Los valores del índice de calor podrían alcanzar los 105 grados, creando condiciones peligrosas para cualquier persona que pase un tiempo prolongado al aire libre. Los meteorólogos advierten que las temperaturas diurnas podrían acercarse a máximos históricos, mientras que las temperaturas nocturnas se mantendrán entre los 75 y los 80 grados, ofreciendo poco alivio y aumentando el riesgo de enfermedades relacionadas con el calor. Se insta a los residentes a limitar las actividades al aire libre durante las horas más calurosas del día, entre las 11 a.m. y las 4 p.m., a beber abundante agua, usar ropa ligera y buscar espacios con aire acondicionado siempre que sea posible. 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
3: ¿Qué tal, mi gente? Les habla Héctor La Costa del Torito y sigan con mi hermano Raymond el Tigre de Gualey. 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

0: Vamos rumberos, vamos rumberas, rinconeros y rinconeras. El Rincón Caliente ya está en el aire por acá por tu 90.3 en tu FM, transmitiendo directamente desde los campos de City College en Harlem, New York City.
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0: Buenas tardes, Harlem. Buenas tardes, Nueva York. Buenas tardes, mundo cibernético, a través del www.whsr.org. Hola, mi gente, yo soy Pedro Liz. Los llevaré con un show muy ameno hasta las 6 de la tarde. Por la 90. El Rincón Caliente. El rinconcito que le gusta a la gente. Tú sabes, no te hagas. Sean todos bienvenidos, mi gente. Gracias por la sintonía. Una vez más por acá, por El Rincón Caliente en tu 90.3. Espero que hayan tenido una bella semana. Hoy vamos a empezar este Rincón Caliente con la madre de todas las orquestas, la Fania All Stars. Y esto se titula Coro Millares.

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Ahí estaba directamente desde Cubita la Bella, Orlando Contreras. Yo soy un barco. Vamos ahora a escuchar a José Bello, quien falleciese la semana pasada a sus 73 años. Hoy en la tarima en vivo le haremos un tributo de un concierto que él hizo en Medellín, Colombia. Así que una hora de música en vivo de José Bello, el magnate de la salsa. Aquí lo escucharemos con Sape Gato.

escuchamos directamente desde Panamá, Camilo Azuquita. Ahí teníamos típicamente Azuquita, sus éxitos cuando estaba en la típica 73. Vamos a escuchar ahora al malote Willy Colón interpretándonos una canción puño y letra. Titi Amadeo, padre de Miguel Ángel Amadeo. Idilio.

0: Park Gris. Ahí escuchamos a Tania de Venezuela. La pena que yo siento. El Rincón Caliente y la 90.3 se une al dolor y en oraciones para todo el pueblo venezolano. Muchos buenos deseos, que todo poco a poco vuelva a la normalidad, a ese pueblo tan sufrido que tanto merece vivir en paz en estos días. Esperamos que el Señor se apiade de todos ustedes. Parkris, ¿y ahora qué?
1: Y ahora nos vamos al

Ahí estaban tres cancioncitas del verdadero son para verdaderos soneros, son para soneros. En la primera cancioncita escuchamos al Septeto Caney, La Masacre. Seguimos con la segunda, Juan Manuel. Este es un bachatero cantando son, tributo a los soneros. Y finalizamos con el Septeto Nacional cantando Mandy Cantero, Un Verano en Nueva York. Son para verdaderos soneros amantes de este bello género. Gracias por la sintonía, mi gente. Pedro Liz, rumbo a las 6 de la tarde. Vamos a continuar ahora con el maestro Johnny Pacheco cantando Pic Conde Rodríguez, Cómo cambian los tiempos.

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Ahí escuchamos directamente desde Colombia, Jerry Galante. Se formó el rumbón aquí en tu 90.3 Rincón Caliente, el rinconcito que cada día más le gusta a la gente. Ahora aquí está lo nuevo de Don Periñón cantando El Niño de Trastalleres, Andy Montañez, La Biquina.

Ahí estaban los gallos, Hansel y Raúl, María Teresa y Danilo. Sonando bonito aquí en tu 90.3, Rincón Caliente. Pedro Liz, rumbo a las 6 de la tarde. Vamos a escuchar ahora a Rubén Panamá Blades y los 6 del Solar. Amor, ¿pa' qué?

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Ahí estaba David Cada. Estos celos. Vamos a escuchar ahora a Willy Colón y Héctor Lavoe, La Banda.

Ahí escuchamos a Aimé Nubiola, Yo sé en lo que tú estás. Sonando bonito aquí en tu 90.3 Rincón Caliente, el rinconcito que cada día más le gusta a la gente. Vamos a escuchar ahora al Gran Combo de Puerto Rico cantando Charlie Aponte, una canción de Johnny Ventura titulada Trampolín.

José Alberto, el canario. ¿Quién? ¿Cómo tú? Vamos a escuchar a la orquesta Guayacán. Torero.

0: La música dominicana se vuelve a vestir de luto el día de hoy tras darse a conocer el deceso de otro de sus exponentes, como lo es José Bello, reconocido salsero dominicano. Pues esto es lo que se sabe hasta ahora de esta lamentable noticia. El día de hoy, 23 de junio, la música dominicana se viste de luto nuevamente tras confirmarse la muerte de José Bello, una de las voces más reconocidas del género salsero en República Dominicana y en varios países de América Latina, a los 73 años. La triste noticia del deceso del cantante fue dada a conocer por la pareja del músico, la también cantante y diseñadora Patricia González, mediante un comunicado en el que expresó el profundo dolor que embarga a familiares y allegados, al tiempo que agradeció las múltiples muestras de solidaridad, cariño y apoyo recibidas durante los últimos meses. Según este mismo comunicado, el cantante habría fallecido en la ciudad de Jacksonville, Florida, Estados Unidos, rodeado de sus seres queridos, quienes lo acompañaron durante la etapa final de su vida. Cabe destacar que hasta el momento la familia del artista no ha dado a conocer oficialmente la causa específica de su fallecimiento. Solo se conoce que el hecho ocurrió tras afrontar un delicado estado de salud que se complicó progresivamente durante los últimos meses. Según han reportado algunos medios, el origen del padecimiento médico del cantante estuvo muy ligado a un accidente previo, y es que se conoce que en octubre del año pasado, José Bello sufrió un fuerte accidente que afectó varios nervios de su columna vertebral. A raíz de este golpe, su salud general comenzó a deteriorarse significativamente, lo que obligó al artista a cancelar de forma definitiva sus presentaciones en vivo, y lo mantuvo bajo continuo tratamiento médico hasta el momento de su deceso en Florida. Ahora bien, nacido en Santo Domingo, construyó una impecable carrera musical de más de 5 décadas. A lo largo de su carrera colaboró y compartió tarima con leyendas históricas de la música latina como Héctor Lavoe, Celia Cruz, Rubén Blades y El Gran Combo. Pues hasta el momento, esta es toda la información que se maneja en relación a esta lamentable noticia.
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0: José, el magnate bello.
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0: Ahora, ven a mí.
2: Para todas las damas, con el permiso de los caballeros. Vaya.

0: José Pello, el magnate de la salsa, aquí en la tarima en vivo del Rincón Caliente.
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0: José, ¿qué tal ahora la palabra, amigo?
2: Bueno, damas y caballeros, este es el próximo número de mi propia inspiración. Y quiero hacer una dedicación a este número porque es un tema que a mí me llega mucho. Y yo sé que a muchos de ustedes también le llega, muchas personas me han comentado sobre este tema. Darle las gracias a todos ustedes por estar aquí, dedicárselo a mi compadre Cheche, a mi compadre Víctor, a todos mis compadres, a mi madre, y primeramente y especialmente a Papá Dios. De mi propia inspiración, la palabra amigo.

0: galardonando esta tarima en vivo, José Bacon, el magnate de la salsa. Ahora, su gran éxito, Vaselina.
1: De mi propia inspiración, Vaselina para mi pelo, dice así, vaya.

0: Muchas gracias. Un aplauso fuerte para todos estos músicos colombianos. Colombia, Medellín.
1: José Bello y su canción Vaselina. Maestro, hay mujeres que son tan y tan fieras que defienden lo suyo con uñas y dientes. Y a esas mujeres le llamamos guerrera.

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basta ya de hipocresía, de falsedades. Basta ya a las guerras. Es tiempo de vivir en armonía y en paz. Maestro, basta ya.

José Bello, aquí en la tarima en vivo del Rincón Caliente, haciéndole un homenaje de este concierto en Medellín que hizo hace varios años atrás. Si no mal recuerdo, 2001. Maestro, ¿qué le parece si despedimos esta tarima en vivo con la canción No soy un fantasma?

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2: Ya son las 5 de la tarde y nos vamos directamente a la bohemia de Willy. Una hora de puros boleros para todos ustedes. Espero que esta selección sea de todo su agrado. Relájense y vamos a la bohemia. Vamos a empezar con Adalberto Santiago, un popurrí de dos canciones, Mucho Corazón y Enferma del Alma.

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Besos de fuego en la voz de la muñequita que canta, Blanca Rosa Gil. Vamos a escuchar ahora En un cuarto dos amantes en la voz de Félix de Olio.

Ahí escuchamos directamente desde México a Fernando Valadez, Patojita Linda. Vamos a escuchar ahora a Blanca Iris Villafañe y la canción Besos Callejeros.

El gran Vicentico Valdés, Plazos Traicionero. Vamos a escuchar ahora al chileno Lucho Gatica en La Enorme Distancia.

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Gloria Mirabal, La Voz de la Experiencia, una canción puño y letra, Miguel Ángel Amadeo. Vamos a escuchar ahora a Gloria Estefan con Los Años que Me Quedan.

el cantautor Anthony Ríos pudiera ser. Vamos a escuchar ahora de la dinastía Valdés a Tin Tan, mejor conocido como Germán Valdés, pero todos ustedes lo conocen como Tin Tan. Aquí está, ya tú verás.

Encantado de la vida, el gran Benny Moré. Yo estuve preguntando y preguntando quién era la voz femenina que canta en esta canción. Y nadie me supo decir. En los créditos tampoco estaban. Buscando y buscando me encontré que esta es Neri Landa Armentero, prima de Benny Moré, que cuando él fue a México, se le encontró en México, que ya ella vivía también en México. Ella pertenecía a las Mulatas de Fuego de Cuba. Neri Landa Armentero es el nombre de esa artista que está cantando con Benny Moré, Encantado de la Vida. Son primos. Benny Moré es Armentero también. Vamos a continuar ahora con los tríos, directamente desde Colombia. Resignación.

El Zongo, Francis Santana, y el tema El Vicio, Tengo el Vicio. Vamos a escuchar ahora a Felipe Pirela. Él nos interpreta Amor se escribe con llanto.

mi gente, ya no hay tiempo para más. Le extiendo la invitación al próximo martes, donde estaré con ustedes con Romance al Despertar, de 10 a 11 de la mañana. Gracias por la sintonía, se me cuidan, que de los buenos quedamos pocos.